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1: Esta semana, en 1947, nacía Ronnie Wood, guitarrista de The Rolling Stones, quien se ganó la fama previamente formando parte de Small Faces junto a Rod Stewart. Unos años después, en el 56, el pionero del rock and roll Jim Vincent debutó encima de un escenario. La actuación fue en Norfolk, en Virginia. Y en 1967, los Beatles lanzan el disco Sgt. Pepper's Lonely Hearts Club Band. También estos días, pero en 1973, Paul McCartney publica la canción Live and Let Die como tema principal de la película homónima de James Bond y nominada, por cierto, a los Oscars. Más adelante, en 1987, Soundgarden se estrenan en la música con la publicación de su primer single, Hunted Down. Y en el 92, Guns N' Roses estrenan en la MTV el videoclip November Rain, el más caro hasta ese momento, con un presupuesto de $1.5 million.
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0: entrega de la presencia de Lon Marini en Rock FM en el Decálogo. Meme, muchísimas gracias. Que seáis muy felices en el regreso a la ciudad donde vivís, que es Nueva York. Que os tengamos pronto de nuevo, ojalá que en Navidades, porque me consta que hay muchas empresas, muchos locales que os quieren llevar en esta nueva faceta de Three Men, tres amigos, porque él está compaginando ahora tanto Red House con Paco Simón, el guitarrista, como este nuevo combo Three Amigos con Jeff Espinosa y con Arroyo, el guitarrista de Los Secretos. Que volváis muy pronto. Gracias por estar aquí y compartir este rato con todos nosotros. Ha sido un disfrute enorme. Me lo voy a volver a escuchar varias veces porque es una masterclass también de un virtuoso total, que es, solo que miréis en internet, nos hemos quedado cortos de la historia de él, a través sobre todo de la incursión en los Blues Brothers, el supercombo que se formó para la célebre película y el célebre show de televisión. Pero mirad, porque es muy rico todo su legado, todo lo que tiene, y sigue vivo, coleando y tocando en nuestro país y con muchas bandas, como nos ha contado a lo largo de la entrevista. Así que terminamos justamente con los Red House y este tema.
1: It's a song that we were playing in Burgos, and we were playing in a curious place, which was like a railroad car on top of a hill looking down on Burgos, and there was a full moon, and Jeff and I said an English phrase, which is an American phrase, which is we were howling at the moon, you know, como los lobos. And so then that became the start of, we should have a song where we say howling at the moon, so love's a loony tune, that's the way

0: salones, ¿no? Ya para finalizar, el nivel de los músicos españoles. Tenemos buen nivel, buenos músicos en España, por lo que tú ves, por lo que compartes.
1: Sí, es el mismo en todo el mundo. Hay gran músicos en todas partes. Yo tengo mucha suerte con Paco Simón. I mean, es un monstruo. Y ahora Paco toca con los Blues Brothers Band también, las últimas dos giras.
0: ¿Qué habéis hecho? Blues Brothers.
1: Sí, Cropper es un poco mal y no puede travel with us, viajes. Y Simón ahora es nuestro.
0: Con músicos americanos,
1: con la
0: eso demuestra el nivel.
1: Sí.
0: Un sueño que te gustaría cumplir, supongo que te llamara Paul McCartney o los Rolling Stones, ¿no? Un sueño por cumplir.
1: Sí, I missed Frank Sinatra. I would have loved to have played with Frank Sinatra. And twice I was rehearsals for Frank Sinatra, playing the first saxophone. And both times he was mal, once on a TV special and once on a concert.
0: Con Sinatra.
1: Sí, pero los dos veces en el último momento.
0: No fuiste.
1: Era mal. So.
2: No, Sinatra.
1: Sinatra was mal.
0: El que estaba malo.
1: Sí.
0: Pero la gran ilusión, ¿qué te haría más ilusión en lo musical ahora?
1: Ahora. Oh, sí. Well, I have a new disco.
0: Ah, porque ya tienes varios, ¿no? En solitario.
1: Sí, pero estoy nuevo. Durante la pandemia, yo tengo 13 nuevos arreglos por Big Band.
0: Ajá.
1: 5 trompetas, 5 trompas, 5 saxos, piano, bass, drums, guitarra. Y I finished it in the beginning of May, and I've been on the road ever since. So when I get home next week, I start to try to get that out. It's going to be called Out of the Blue.
0: ¿Y cuándo sale este disco?
1: No sé, pero soon, I hope.
0: ¿Antes del final de este año o para 24?
1: Probably in 24.
0: Bueno, pues esto termina en presencia estelar de Lou Marini, temas donde él ha estado involucrado en muchos aspectos, como instrumentista, como arreglador, y la verdad que es un lujo maravilloso que espero hayas disfrutado tanto como nosotros. A partir de mañana podréis escuchar en los podcasts de Rock FM, entráis en la web, en la radio nuestra, ahí buscáis programa y están todos los decálogos de Mariscal. Con este protagonista al cual despedimos ya con este tema de Red House, uno de sus combos con los cuales le disfrutamos en nuestro país. Muchísimas gracias por haber estado aquí.
1: Muchísimas gracias a ustedes.
0: Que te disfrutemos mucho.
1: Thank you for putting up with my Spanglish.
0: Por favor, perdón también por mi inglés, el de Carlos impecable, porque es un lujazo también tenerle con nosotros. Ahí está, Lou Marini con Red House, terminando estas dos entregas de su estancia estelar en esta radio y en este programa.

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